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2: Si bien en 1966 se estrenaba la primera película de Batman, basada en la serie de TV homónima y dirigida por Leslie H. Martinson, el film que todos recordamos con más seguridad es la superproducción dirigida por Tim Burton en 1989, la primera parte de una saga de cuatro películas sucedida por Batman Returns. Burton le dio al héroe y a Ciudad Gótica un tratamiento totalmente distinto al que se le había aplicado en los cómics y en la popular serie televisiva de los años 60, creando una atmósfera oscura y gótica, donde se destaca especialmente la actuación de Jack Nicholson como el chiflado Guasón, y el papel de Batman fue interpretado por Michael Keaton. No menos memorable fue el increíble tema principal de la película, Bat Dance, interpretado por Prince.

0: Año 1989. The Batman. Prince. Bad Dance.
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4: 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La vida no se hace para contar las cosas, sino para cambiarlas.
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2: Un emigrante cubano, frío y sanguinario, Tony Montana, llega para instalarse a Miami, donde se propone hacerse con un nombre dentro del crimen organizado de Florida. Junto a su amigo Manny Rivera, inicia una fulgurante carrera delictiva con el objetivo de ascender a la cúpula de una organización de narcos. Con un reparto inolvidable, llegaba así en 1983 Scarface, Cara Cortada, de la mano de Al Pacino y Michelle Pfeiffer, con un guion de Oliver Stone y bajo la dirección de Brian De Palma. Uno de los temas del film fue Push It to the Limit de Paul Engeman, con un sonido muy ochentoso.

0: año 1983, de Scarface, Paul Engelman, Push It to the Limit.
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yo quisiera homenajear a paisanos chamameceros, gente por además, Juan Sandoval, Rolo, Pedro, Jorge y Diego, y el gran Juancito Vergara.

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4: Así comienzan las andanzas del majestuoso.

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Que su material discográfico se vende como el pan caliente, la compañía discográfica que lo cuenta en su elenco decidió galardonarlo con el disco de oro. Señores, ante

0: bravo, gracias, gracias, muchas gracias por estar aquí.
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4: Sierra Molina, no podía Mbappé, despeja violentamente el Divo Martínez. Acá hay que presionar, acá hay que marcar. Parece decir Scaloni, Argentina, y este espacio fenomenal, Messi para McAllister, McAllister para Messi. Ahora viene para Julián, y Julián lo metió para McAllister, creo que será gol de Di María, vio. Así va Di María, gol, gol, gol, gol, gol, gol, gol, gol, gol, gol, gol, gol, gol, gol, gol, gol, gol, gol, gol, gol, gol, gol, gol, gol, gol, gol, gol, gol, gol, gol, gol, gol, gol, gol, gol, gol, gol, gol, gol, gol, gol, gol, gritalo, gritalo, gritalo, llorá, llorá. Explota el corazón, explota en la garganta, revolea lo que tengas a mano. Argentina, más cerca de la cima. Argentina, más cerca de la tercera. La empujó Ángel Di María, el ángel del fútbol, el ángel del gol. A los 36 minutos, Argentina 2, Francia 0. Ángel Di María, el autor del gol.
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3: Es el polvo fino que se obtiene del cereal molido y de otros alimentos ricos en almidón. 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
6: ¿Qué? Échate este. ¿Una mañana? Bueno. Ahora sí, pásame el tequila.

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Yo solo trato de tomar mi gorra y voltearla. 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

0: El fin es inevitable, Maverick. 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
1: Tal vez, señor.
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3: Soy Antonio Tarragorros. Somos Los Chamameceros. Hoy, las hermanas Vera. Dice Alejandrina Santa Cruz, el canto de las hermanas Vera es el canto de la tierra, del fervor de la sangre, del esfuerzo y la alegría del pueblo. Sus voces sencillas, plenas, francas, hacen falta. Ellas aman, sueñan, creen, viven cada día con la pureza del origen. Son cantoras naturales. Me emociona su canto. Valoro su genuina esencia. Embellecen dulcemente el espacio en donde sueltan a volar sus voces. Son necesarias. Le hacen bien a la música y al alma. Las admiro, las quiero. Me enorgullece conocerlas y poder decirlo. Alejandrina Santa Cruz, que es la hija del Chacho Santa Cruz, uno de los más grandes autores y compositores de la historia de la Argentina, fundador de los andariegos, y una excelentísima persona que anda de estrellerío. Las hermanas Vera, de su disco Cantoras del Alma. En el disco Cantoras del Alma de las hermanas Vera, los músicos son Néstor Acuña, acordeón y arreglos; Ariel Acuña, guitarra base y canto; Aldi Balestra, también arreglos de guitarra, bajo y percusión; Camilo Parodi, el bajo en varios temas; Honorio Serpa, también acordeón; Coqui Marola y su conjunto también acompañan en este disco a las hermanas Vera; Bruno Mendoza, el zurdo Villordo. Fue grabado en los estudios Gallo y el técnico Eduardo El Chino López, con el que grabé muchísimos discos. Y en Corrientes, el técnico es Mario Ramadán y fue fabricado y distribuido por Producciones Discográficas Yatay. Las hermanas Vera, dice este disco, agradecen enormemente la colaboración desinteresada de estos talentosos músicos amigos, que sin ellos no habría sido posible lograr este trabajo. Ellos son Néstor Acuña, León Gieco, Aldi Balestra, Ariel Acuña, Coqui Marola, Bruno Mendoza, Honorio Serpa, Camilo Parodi. Todos juntos y abrazando un mismo sentimiento y una misma pasión: la música. Las hermanas Vera. Del disco de las hermanas Vera, Cantoras de Alma, fue nada más que una ilusión, un chamamé de Mateo Villalba.

las hermanas Vera, Corretinas. Las autoras en la música del litoral no abundan, de modo que Rafaela y Bonnie Vera, junto a Teresa Parodi, Marilí Borale Segovia, Nelida Argentina Zenón, serían el aporte creador casi único y genuino que desde hace años laboriosamente le da presencia femenina al chamamé. Ellas son campesinas, nacidas en Caacatí, provincia de Corrientes, claro, y cantan desde pequeñas, desde cuando salían a vender chipá de almidón, de mandioca que hábilmente preparaba la madre, o cuando nadie las oía yendo a guardar las vacas al potrero. Rafaela y Bonnie Vera, de su mamá recibieron todo el estímulo cuando el proyecto de cantar maduró y salió a la luz en el grupo familiar. El padre, que tocaba la guitarra y la armónica, no estuvo muy de acuerdo, pero la madre trabajó pacientemente para doblar su resistencia. Finalmente lo consiguió y ellas se presentaron y ganaron en la categoría dúo femenino en el Festival de Folclore Correntino en Santo Tomé. Entonces, Eduardo Miño las invitó a integrar su conjunto, profesionalizando de este modo aquel sueño que traían desde muy gurisas Rafaela y Bonnie Vera, las hermanas Vera. Vinieron así las bailantas, las giras, el contacto con su propia gente, hasta que en 1972 grabaron su primer disco, sumando hasta hoy más de 20 discos larga duración las hermanas Vera. Siempre las ha acompañado una buena estrella. El afecto y la participación de sus nuevos trabajos incluyeron a prestigiosos músicos y creadores como Enrique Llopis o León Gieco. Esto ha fortalecido su decisión de hacer una música más abarcativa, es decir, el repertorio, los arreglos, y ni hablar de la amplitud del público. Las hermanas Vera, como el pan materno, hacen su chamamé con la mejor harina. El amor, nacidas en Caacatí, Corrientes, campesinas, chamameceras, las hermanas Vera.

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4: Del disco de las hermanas Vera, cantoras de alma, La Timba, un chamamé de Aldi Balestra.

las hermanas Vera cantan Mokoi Wirai, que quiere decir dos pajaritos, que es una polca de Kemil Jambai. Las hermanas Vera.

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0: 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Ya regresamos.
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0: Soy Antonio Tarragorros, somos Los Chamameseros. Cantan las hermanas Vera, de Ramón Ayala, retrato de un pescador. Las hermanas Vera.

Cantan las hermanas Vera Cheyas Amoguá, de Gordiola Niella y Benito Varela. Las hermanas Vera.

siempre contigo, mamá. De Adolfo Barbosa, el papá de Raulito Barbosa, y Bartolomé Palermo, que fue muchos años guitarrista de Raulito Barbosa. Bartolomé Palermo tiene un grupo de guitarras que acompaña a Nelly Omar, que es una cantante exquisita, tremenda. Gardel con polleras. Las hermanas Vera cantan Siempre Contigo, Mamá, de Adolfo Barbosa, el papá de Raulito, y Bartolomé Palermo. Las hermanas Vera.

Cantan las hermanas Vera ahora un chamamé de mi papá que se llama Acuruzú Cuatiá, que lo compuso con Gregorio de la Vega. Las hermanas Vera.

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3: Soy Antonio Tarragorros, somos Los Chamameceros. Cantan las hermanas Vera un rasguido doble, Cariño a mi raza, de Soler y Almeida, las hermanas Vera.

0: cantan las hermanas Vera, adiós ciudad de Mercedes, de Ferradas Campo y Montenegro, con las glosas de Toto Seman, las hermanas Vera.
1: 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Y aunque anduve muchas, muchas latitudes, de tus enseñanzas no me apartarán. Me parece que ando portando la antorcha, con pasos de niño yendo en procesión, y que vuelvo siempre a pesar del tiempo a tu suelo amado en esta canción.

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0: cantan las hermanas Vera, Desamor y Mentira, de Toto Seman y Bonnie Vera, una de las hermanas Vera. Y las glosas, Toto Seman, las hermanas Vera.
1: Amor, ¿cómo se habla de vos en este día? Te nombran y evocan, cuánto te ponderan. Tratan de describir tus mil maneras y sueñan envolverse en tus caricias. Yo, que de original no tengo nada, que por vos vine a ser parte de la vida, también te imaginé, me supe tuyo y que puedo aprovecharte todavía. ¿Qué nos pasa? Me dije. ¿A qué se debe? ¿Por qué este abatimiento y decepción? ¿Por qué vemos al mundo circundante como terreno estéril? Por favor, ¿qué se han hecho de los sueños y esperanzas, del querer para los otros lo mejor? ¿De dónde este mandato despiadado que solo te salvás pensando en vos?

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Avilia y Guillermina cantan Las Hermanas Vera con Jorge Morales, un talentoso cantor santafesino de gran éxito en la provincia de Buenos Aires. Jorge Morales, aquí con Las Hermanas Vera, cantando un chamamé de Gregorio Molina,

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1: 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Cortina musical, Luna Pallecera.
0: Técnicos de grabación y edición, Trauco González, Osvaldo Moretti. Producción, Irupe Tarragó Ross, Cristina Jun, Carlos Serial, María Ángela Lescano, Juan Cruz Guillén, Hugo Mena. 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